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0: Muchas gracias.
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Nuestro reloj marca las 6 de la mañana con 11 minutos y en este día 15 de julio del año 2026 hemos llegado ya a esta cabina de Romántica porque vamos a disfrutar de una edición más de Despierta. ¡Buenos días!

Así es, a través de Romántica 105.3 arrancamos en esta mañana de miércoles. Vamos a la mitad de la semana, lo que llaman algunos la cinturita de la semana. Arrancamos, los vamos a acompañar hasta las 9 de la mañana y la comunicación ya lo saben a través de nuestro 5620-2857. Esperando de verdad ser una bonita compañía para arrancar este día que está como fresco, ¿no? Está más frío que lo habitual, pero bueno, hay que cuidarse, hay que taparse, hay que disfrutar de este día miércoles tal cual viene. Así que vamos a incluir música ahora. Ustedes se comunican con nosotros. Saluditos, mensajes especiales, ¿cómo les fue con el partido de ayer? Todo eso lo vamos a platicar en esta mañana de miércoles acá en Romántica, acá en Despierta. Inicio con esto y si quieren escuchar algo especial, ustedes me dicen.

Escuchamos esta canción del año 1988 de Antonio, se llama Mil Pedazos, así se llama esta canción. Antonio, Mil Pedazos, año 1988. Vamos ya a nuestro 56-20-28-57, ya hay algunos mensajitos por acá, los vamos a empezar a compartir, pero antes de eso, les recuerdo que cuando tienes más opciones de pago en tu negocio, vendes más. 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Bueno, por acá llega este mensajito, dice, buenos días, Goidos, podrían saludar a mi nene Diego Emilio, dice, hoy va de abuelito por la celebración de 100 años de días de clases, así que para Emilio, un abrazo muy grande, Diego Emilio, le va a ir muy bien, va de abuelito, sería bonito, nos mandan una foto, tengo curiosidad, qué bueno, un abrazo para ti, gracias de verdad por ser parte de nuestra gente despierta y por estar acá, por supuesto, para compartir esta mañana tu disfrazado, nosotros poniendo música, y bueno, hay saluditos de cumpleaños, arrancamos con eso. Bueno, dice por acá, buenos días, podrían enviar un saludo antes de las 6:30, estamos bien, quiero ver si me apoyan con un saludo para mi esposo Abner Sosa, dice, el amor de mi vida, está cumpliendo 39 años y va acompañado de muchas personitas bonitas en el bus escolar, por supuesto, allá en San José Pinula, claro que sí, bueno, entonces este saludo muy especial para nuestro queridísimo Abner Sosa, hoy 39 añitos, apenas empezando, mi querido Abner, un abrazo muy grande desde esta cabina de Romántica, 153 y por supuesto de todas esas personitas que te acompañan hoy en el bus y por supuesto quien se animó por acá y a compartirnos este mensaje muy bonito para ti. Feliz cumpleaños, Amner, que la pases muy bien. Gracias por ser gente despierta. Por acá tengo otro saludito, dice, feliz cumpleaños número 9 a mi hermosa Victoria Mendoza. Le agradezco a Dios por tu vida y por tu corazón enorme, compasivo, tierno, responsable y cariñoso, lleno de tanto amor. Es un privilegio ser tu mami, Garcita linda, dice, deseo que disfrutes cada detalle, que Dios te regale hoy un día bendecido, te amo infinito, envía a tu mami un saludo con todo su amor, Victoria, así para Victoria Mendoza, pues este abrazo muy, muy, muy grande, 9 añitos, feliz cumpleaños, que Dios te bendiga mucho y nosotros, tus amigos de la radio, también nos unimos para celebrarte en tu cumpleaños.

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0: De esta canción no sé si decirle si es un clásico o bueno, pero sé que es una excelente canción, solo me falta investigar como de qué años es esta canción, porque creo que también la canta Ricky Martin. En este caso escuchamos la versión de un artista que se llama Fausto y la canción se llama Susana. 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Tengo una pregunta directa para May Alonso. ¿Cómo se siente después de su cumpleaños?
1: Ay, me siento, la verdad es que me siento bien.
0: Es así,
1: me
0: directa.
1: Feliz.
0: Buenos días, Mayita. Bienvenida.
1: Agradecida, plena.
0: O sea, ahora
1: buenos
0: sí,
1: días,
0: ya Roots. Oficialmente con sus 52.
1: Con 52 años encima. Ah, chale. La verdad que me siento muy feliz, mi gente linda. Muchas gracias. Imposible responder a todos los mensajes, increíble, a todas las llamaditas, a todo, imposible, pero un enorme gracias. Hoy voy a hacer una mi publicación que diga un enorme gracias. Imposible responder a cada uno, pero de verdad, de corazón, gracias por tanto cariño, gracias por tanto amor, por tanta palabra linda que edifica, que sostiene, que consuela, que uff, son una belleza.
0: Qué bonito.
1: Son mucho una belleza. Amor. ¿Sí o no, Rulx?
0: Sí, totalmente. Sí? La verdad es que después de uno de su cumpleaños, con toda la gente despierta, uno se queda con un lindo, lindo sabor de boca, sí, con mucho cariño, una con resaca, ganas de responderle a todos, sí, pero es bien difícil porque, bueno, que se le llena el Instagram, se le llena el Facebook y, bueno, todas las
1: se
0: redes sociales.
1: Se llena el WhatsApp, se llena todo y sí, se llena el corazón, sobre
0: pero,
1: todo.
0: Bueno, ya Mayita seguirá celebrando a su ritmo porque, bueno, ella es la que instituyó las fiestas patronales.
1: Fiestas patronales, así es.
0: Así que, bueno, ya arrancó. Las fiestas patronales de May Alonso. Ah,
1: ¿saben que mis fiestas patronales arrancaron antes del 14?
0: Sí, pues.
1: Pero sigue. ¡Ay, qué emoción!
0: Mire, May Alonso, le entramos de una vez. Yo solo le voy a decir, usted y yo ganamos.
1: ¡Ganamos, Raúl! ¡Ganamos! Dicen los
0: exactamente,
1: otros.
0: Exactamente, aprovechando que.
1: Ni una cuadra
0: pues,
1: puedo correr
0: no
1: con el balón.
0: Sí, que no está, le digo yo.
1: Ni una
0: porque
1: cuadra.
0: Porque él dijo claro que le iba a Francia,
1: sí,
0: ¿verdad?
1: Sí, Chempo le iba a Francia, Raúlito y yo le íbamos a España. Y miren, la verdad, les agradezco tanto mensaje porque yo dije aquí en la radio. A la muchis, bien, que gane España, únanse conmigo, cadena de oración. Porque si gana España, voy a tener la oportunidad de vivir esa final en España, porque voy a la graduación de mi hija.
0: Uno, yo le escribí, en verdad, le puse, Mayita, va dichosa, va a ver la final allá.
1: O sea, yo voy a estar en Madrid viendo la
0: sí,
1: final.
0: Qué cosa.
1: Voy a estar en Madrid viendo la final con la alegría mire, de un país
0: a
1: que está viviendo
0: la
1: final.
0: Piel, solo imaginar que ellos pueden ganar el mundial y usted
1: claro,
0: estando ahí. ¿Se puede
1: claro,
0: imaginar qué cosa tan espectacular?
1: Mire, igual la final ya la viví y con mi hija habíamos quedado de... Bueno, igual vamos, independientemente de quién jugara la final,
0: ajá, ya,
1: vamos
0: a ir
1: a ver la final a un lugar, mamá, que no sé qué, que ella ya lo tiene como planeado, pero ahora era una cosa de mamá, estás viendo, no sé qué.
0: Sí, es
1: no,
0: una fiesta lo que van a ir a vivir.
1: Es una fiesta, por supuesto. Sí, por supuesto, imagínese. Uh-huh. La verdad es que yo muy contenta, fue un partidazo.
0: Usted va a ir a vivir lo que nosotros no vamos a sentir aquí.
1: Ay,
0: en mucho
1: Dios
0: tiempo.
1: Santo.
0: Sí, porque un país...
1: Claro.
0: Que está en la final del mundial.
1: Es que eso es lo que voy a ir a vivir, ¿verdad? Toda sí, la energía del país de la sí, final.
0: Hay una película en donde España pasa una final, creo yo, me acuerdo yo, en una película y la fiesta es en las calles, ponen pantallas. Es una cosa espectacular ahí en Madrid.
1: Croquetas para todos, ¿no? De jamón ibérico y paella.
0: Pero bueno, la verdad es que mire, yo muy sorprendido porque como oía mucho que Francia era un país
1: sí,
0: favorito.
1: Y que muy fuerte.
0: Exactamente, todos esperando pues por lo menos esos goles de Mbappé que es pues como digamos la imagen, la leyenda.
1: Y que no llegaron.
0: ¿Verdad? Y no
1: que
0: llegaron.
1: No llegaron, Raulito.
0: Bien complicado.
1: A ver, una cosa, yo les había contado que por una u otra razón nunca pude ver jugar a Francia, esa Francia buena, poderosa, que usted me dijo también sí, a la Mbappé, que increíble, se echó unos golazos, etcétera. No tuve la oportunidad de verlos en este mundial porque o estaba trabajando o estaba haciendo algo. Uh-huh. Pero ayer me quedé con ganas de ver esa Francia poderosa. Ayer yo no la vi.
0: O sea, prácticamente usted nunca la vio a la Francia.
1: Yo no la vi. Porque usted sí, usted me decía, ala, ese Mbappé es increíble,
0: sí,
1: no sé qué.
0: Le juro que cuando empezó el mundial yo no sabía quién era Mbappé. ¿Verdad? Ahora ya lo conozco. Pues,
1: ahora, ¿saben qué me pasa a mí? Evidentemente yo le voy a un equipo, evidentemente. Uh-huh. Pero luego cuando empieza el drama de las caritas de la gente o de los mismos jugadores, me empieza a dar cosas, ya saben.
0: Sí, hombre.
1: Y ayer que estábamos viendo el partido, no hombre, aunque sea un subolito, y yo, no, porque pueden empatar, no. Partidazo, mi gente, partidazo.
0: Sí, increíble. Bueno, ahora ya pues ya sabemos que pues España va a la final del Mundial. Ahora está esperando nada más a su rival, que puede ser Argentina o
1: Inglaterra. Y hoy se decide eso.
0: Su corazón, Mayita Alonso. Obviamente Argentina, ¿verdad?
1: Ah, sí, Argentina. Pero les voy a decir una cosa. También me gusta muchísimo Inglaterra. Y me gusta cómo juega.
0: Sí, evidentemente en este caso, si nos ponemos en el plan de del partido anterior, y a Inglaterra va como favorito.
1: Puede ser. Yo siento que, bueno, es mi percepción, tal vez que van muy parejos o no. Bueno, como hay esta campaña también, uh-huh. Hay muchos que señalan una campaña anti-Argentina, o que si le ibas a Portugal, pues vas en contra de Argentina, si le ibas a Francia, pues vas en contra de Argentina. Qué feo. Hay de todo, ¿verdad? Uh-huh. Hay de todo. Yo les voy a decir, yo desde siempre, desde antes que empezara el Mundial, se recuerda que hasta mi playera, cuando subimos nuestra foto, yo iba con mi playera argentina.
0: Sí, claro.
1: Siempre he leído, y le sigo yendo. Pero debo reconocer que me gusta mucho cómo juega Inglaterra, y la España que vi jugar ayer también se lució. Y el pelo de Cucurella, ¿verdad? Y el portero, y todo. Ah, sí.
0: Sí.
1: O sea, no sé, miren, hoy va a estar buenísimo el partido, y esa final, Raúl.
0: Al final va a ser de lo más cardíaca que puede haber en el mundo mundial. Mire, si pasara a Inglaterra, digamos, ¿verdad? Yo le voy a Argentina, la verdad. Pero si pasara a Inglaterra, pues obviamente me voy 100% a España, ¿verdad? Para que ganara España, según mi gusto. Ajá,
1: claro. Les voy a dar algunos datos que nos está compartiendo.
0: El experto hablando, no le haga caso.
1: Aquí Julito nos va a dar unos datos. En el 2010, España llegaba como el campeón de Europa.
0: Ok.
1: Ahora en 2026 llegan también como campeón de Europa.
0: Ajá. Uh-huh.
1: En el 2010 España convoca a 8 jugadores del Barcelona, y en el 2026 lo mismo. Mourinho, coincidencia, en el 2026 el Real Madrid contrata a Mourinho. Esa sí nada que ver, siento yo, Julito. Ah, sí, esa no la entendí, Julito. La inauguración en 2010, el partido inaugural fue en México, Sudáfrica. En el 2026 fue lo mismo, México, Sudáfrica. En 2010 España estuvo en el grupo H, y en el 2026 está de nuevo en el mismo grupo. En el 2010 el tema principal musical era de Shakira, y en el 2026 también es de Shakira. Ajá. Y en el 2010 España le ganó a un equipo sudamericano dirigido por Marcelo Bielsa, y en el 2026 lo mismo de España contra Uruguay. Bueno,
0: ¿no hay otra predicción más adelante o hasta ahí llegaron?
1: Yo creo que el Julito le va a España. Sí, le vas a España, va Julito.
0: Sí, pues por la forma en que nos describió los acontecimientos.
1: Sí, porque Julito le va a España y su esposa le va... No, Huguito le va a Inglaterra y su esposa le va a Argentina.
0: Ay, ay, ay.
1: A ver qué tal, Muchis. Bueno, España ya está. España, sí, ya España clasificó.
0: Ya. O sea, usted ya va a una fiesta, Mayra.
1: Yo ya voy a una fiesta.
0: Usted ya va a una cosa espectacular.
1: Como quiera, España ya está en la final, ya estuvo.
0: Sí, exactamente. ¡Oh! Puede llevarse a la copa, sí, cosa. O no, pero eso ya lo sabremos el día domingo, pero hoy creo que es crucial, ¿verdad? Hoy,
1: ¡qué regalazo!
0: Ajá,
1: Muchis.
0: Hoy vamos a esperar a ver con quién va a jugar España, y bueno, como dijo Francisco en algún momento, de verdad, y tiene toda la lógica del mundo, qué raro pensar que ir por un tercer y cuarto lugar, ¿verdad? Porque prácticamente uno queda fuera del podio y otro entra, pero qué extraño, o sea...
1: ¡Ay, sí!
0: Sí, esos partidos, no sé.
1: Bueno, Muchis, hoy vamos a grabar expuestas. Hoy me toca grabar expuestas, pero les voy a decir que a
0: no
1: lo
0: se
1: que
0: va a
1: te truja. No, rapidito grabemos.
0: Yo
1: le
0: voy a estar mandando la información.
1: Sí, es que no. Hay partido, señores, no lo podemos perder.
0: Sí.
1: ¿Y qué partido?
0: Bueno,
1: muchas casas hoy divididas. Raulito, por ejemplo, Julio nos dice, en mi casa estamos separados en este momento. Es muy doloroso, pero es por el bien común.
0: Ok. ¿Cómo
1: por
0: van?
1: Ello, mi hija y yo estaremos alentando a Inglaterra. Águeda, Alejandro y Esteban le irán a Argentina, y en la tarde haremos negociaciones para reconciliar este hogar.
0: Por supuesto, pero creo que si van 3-2 van a ganar los que tienen más.
1: Va a ganar Argentina. ¡Ganamos, Raulito!
0: Poniéndome del lado de
1: Águeda. Raulito, usted le va a Argentina.
0: Sí, yo quiero también. Que gane Argentina.
1: Bueno,
0: sí,
1: mi gente.
0: Yo soy hispano a lo más no poder.
1: ¿Ustedes a quién le van en el partido de hoy? A ver, primero, dos cosas que queremos al 56-20-28-57. Número uno, envíenos su reporte, sus comentarios, sus impresiones del partido de ayer, España-Francia, que estuvo, uh-huh. Estuvo increíble. Y número dos, cuéntenos a quién le van hoy.
0: Exactamente. ¿Quién pasa? ¿Quién pasa hoy?
1: Según ustedes, ¿quién pasa? ¿Cómo quedará hoy? A la final,
0: prácticamente. ¿Quién va a jugar con España?
1: ¿Cómo quedó ayer?
0: 2-0.
1: 2-0 y 3, casi 3, ¿verdad?
0: Casi 3. Casi 2-0. 3.
1: Bueno, ¿cómo cree que va a quedar hoy?
0: Ese morenito de España es un crack, es que me olvidó su nombre.
1: ¿Cómo ¿El se qué? Llama? ¿El portero?
0: El morenito.
1: Ah,
0: el
1: Lamine Yamal.
0: Es que como siempre
1: pero
0: decimos
1: no metió
0: a través
1: su
0: el
1: golito
0: nombre.
1: El gordo.
0: Sí.
1: No metió su gol, debe ser.
0: Pero
1: complejo.
0: Casi, la verdad, qué buen jugador él. Hizo, me impresionó. Hizo,
1: jugaron
0: muchísimo.
1: Bien. El 10 Muchis, el sí. Grandote, ¿cómo es que se llama él? El 10 Canchito, que agarraba la pelota y se la llevaba, que uh-huh. Es un alto, que lo sacaron ya de último. Se me olvidó el 10 Canchito, pero yo en una, métanme al 10, métanme
0: sí,
1: al 10.
0: Y bueno, siempre por el lado de Francia, pues que la tristeza, ¿verdad? De ver a un Mbappé sí, que también. No logró un gol. O
1: ya en los últimos minutos yo sentía que ya los ánimos sí. Estaban caldeados, de ya pegándonos.
0: Y la afición,
1: todos
0: ¿verdad?
1: Todos.
0: Porque ver esas caras tristes de gente claro. Ahí esperando que su los país pase.
1: Los niños.
0: Sí, los niños, sí, la verdad es que es duro. Pero bueno, así es el fútbol y así van las cosas, así que creo que mañana que regresemos a esta cabina tendremos pues ya prácticamente el plato servido para ver cómo va a estar la cosa y le vamos a decir a Mayita cómo se siente porque va a ir a ver el partido, ¿eh? Le vamos a decir a Mayita mañana.
1: Tráigame las croquetas de pollo. Bueno, mi gente, ¿a qué número, Raulito?
0: Nuestro 56-20-28-57, ya Mayita lo preguntó, cómo vivieron el partido de ayer, exactamente, si le iban a España o no,
1: sí.
0: Y cuál sería su vaticinio del partido de hoy.
1: Exactamente. 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
0: Venga a darme carita. Ah, bueno, pues su cumpleaños.
1: Sí, es mi cumpleaños.
0: Y el mundial, o sea, sí, habían dos motivos.
1: Habían grandes motivos.
0: Tienes razón.
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0: Pero usted es como la familia Águeda, que son un montón, tienen que pedir dos, Maíta.
1: Pídanse dos, el partidazo y el golazo. Les va a llegar Sancho y Pau, les va a llegar Camarones, les va a llegar Lomín, les va a llegar. ¡Ah, qué rico!
0: ¡Qué cosa más deliciosa! Bueno, vamos a irnos a una pausa. Ya platicamos de Mundial. ¿Ustedes quieren platicar de algo más? Les vamos a leer, por cierto, al regresar a nuestro 5620-2857. Por el momento, quiero enviarle un saludo muy especial a Claudia de Azurdia. Ayer estaba yo, fui a hacer un par de entrevistas a Filgua y ahí me abordó. Le mandó un abrazo a Maíta, un abrazo a Francisco.
1: Gracias,
0: Claudia de Azurdia. De verdad, nos tomamos unas fotos. Aquí me las compartió. Así que, Claudia, un gran abrazo grande. Gracias por acercarte y, bueno, reconocer a este peloncito y decir, ustedes, Raúl. Gracias, un abrazo grande, de verdad que nos
1: con
0: encanta.
1: Con esa calva, que el hombre no se confunde.
0: Exactamente, este es, dijo Claudia. Pero bueno, ya regresamos después de la pausa y platicamos de Mundial y todo lo que nos escriban a nuestro 5620-2857. Ya volvemos.
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0: de decir que esta es una canción de 1988, pero qué razón tenía Lucero. No sabíamos que nos íbamos a convertir en telefonómanos de veras de tiempo completo, porque ahora todo está total en el celular. Somos definitivamente telefonómanos. Ay, qué increíble, Dios, ¿verdad? Mío. Era broma, era la canción era,
1: hágalo, broma,
0: era para aquellos que vivían en el teléfono en aquellos años. Pero claro, era, por, imagino, en las llamadas, ¿verdad?
1: Mi papá, Gustavo, uh-huh, me decía otra vez, colgada en el teléfono.
0: Sí.
1: Diga, o sea, imagínese ahora.
0: A nosotros, yo recuerdo que mi mamá, como nos ponía cantado en el teléfono de la sala, solo nos decía, bueno, hay cinco minutos y los llaman, decía, porque nosotros no podíamos llamar.
1: Claro, ¿verdad? Porque había candado. Sí. En mi casa también pusieron candado alguna vez. Uh-huh. Oigan, pero ahora hasta los abuelitos viven colgados del teléfono.
0: Sí, pero
1: es una realidad.
0: Es una, o sea, realidad.
1: Nuestra conducta frente al teléfono cambió y mucho. Impresionante.
0: Sí, somos telefonómanos.
1: Ay, qué cosa. Y que el teléfono
0: Raulito.
1: Hay que
0: hacer una versión actualizada de esta canción.
1: Que el teléfono Raulito ya no solo. Ya no. Antes el teléfono era un aparato de una sola función.
0: Exactamente.
1: Ahora no.
0: Llamar. Ahora como es smartphone.
1: Ahora hay de
0: entonces,
1: todo.
0: Entonces ahora nos ayuda a todo.
1: Así. O tan smart.
0: Ah, déjenme decirle que son más smart que otras, que las personas en algunas, imagínate, en algunos casos.
1: Sí. Lo único smart que tenés es tu teléfono.
0: Imagínense que le dijera como una.
1: Dispense.
0: Bueno, vamos a leer a nuestra gente. 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

0: 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Bueno, voy a empezar a leer por acá. Lucky Santizo nos manda dos muñequitos con el uniforme de Argentina. Eso me queda claro que le va a Argentina, ¿cierto? Lucky. Bueno, por acá Carlita Moscoso nos manda el escudo de España.
1: Eso. ¡Que España, viva Cucurella!
0: Paula nos manda la bandera de Argentina, definitivamente. Esta banderita de la cruz.
1: Esa es la de Inglaterra,
0: ¿no? Inglaterra, me imagino. Porque eso nos manda alguien por acá. Entonces me imagino que le va a 50 años de experiencia. Dos ubicaciones, una ya en Periférico Zona 11 y la otra sobre Boulevard Los Próceres

0: Barrera dice,
1: sí,
0: hola chicos.
1: Es la blanca y...
0: Con la como cruz
1: no
0: roja.
1: Sé si, sí, como cruz porque atraviesa toda
0: atraviesa,
1: la bandera.
0: Exactamente,
1: sí, es Inglaterra,
0: de los
1: por
0: dos
1: supuesto.
0: lados.
1: Oigan, que Inglaterra también juega muy bien, ¿para qué nos hacemos?
0: Uh-huh. Leslie Barrera nos escribe y dice lo siguiente, hola chicos, buenos días, Raulito, Maíta, el partido de ayer estuvo cardíaco, dice, yo estaba súper emocionada viéndolo en los entrenos de boliche de mi amigo, pero estábamos ahí con un grupo de papás viéndolo, dice, así que lo emocionante que estuvo y le voy a Inglaterra el día de hoy, quiero una final europea, dice Leslie.
1: Vétela, Leslie.
0: Mira, su sangre europea la llama. Bueno, por acá dice Henry Orellana, dice, ay no, eso no lo voy a leer.
1: ¿Qué dice?
0: Es que dice que cuando no gana Chinchilla no viene, dice.
1: Ay, jole.
0: Eso dice Henry Orellana.
1: ¡Henry!
0: Y nos manda un muñequito por acá con la playera de Messi, eso quiere decir que le va a Argentina.
1: Ya vio que le dije que siento que está muy pareja la tendencia, como que la mitad Argentina, la mitad Inglaterra.
0: Sí, es posible, sí.
1: El ¿cómo es que se llama? El de Inglaterra, el moren. No voy a decir el morenito, el morenazo.
0: Uh-huh.
1: Qué guapo va. Solo eso quería decir. Me retiro.
0: Ya lo expresó.
1: Ya lo expresé. Me retiro.
0: Lo deja aquí
1: a retirarme.
0: Y ahora les queda a toda la chica levantar la mano y decir sí.
1: Bellingham. Ay, tan linda la gente. Ya me mandó. Sí. Gracias.
0: Sí,
1: Bellingham,
0: cómo hablan Bellingham, de él. Bellingham. Tiene razón. Cómo hablan
1: Bellingham
0: de él.
1: Bellingham está de buen ver,
0: alto,
1: muchacho.
0: ¿Verdad?
1: Sí, amiguito de Haaland, debo decir.
0: Sí, hombre.
1: Ay, mire, Haaland y Bellingham, Nusita, les voy a decir. Una minusita. Nusita.
0: Y los incluyó a los dos en un solo. Qué buenísimo, eso está bueno, Nusita.
1: Ay, ay, ay.
0: Bueno, saludamos también a Tamara, que dice, el portero de España, gran chaval,
1: sí,
0: dice por
1: totalmente.
0: Acá Tamara.
1: Ayer jugó increíble el portero de España, muchos, déjenme decirles.
0: Sí.
1: Ala, pero hubo dos salidas que yo, ¿qué están haciendo? Los dos porteros creo que tuvieron una de sus dos salidas que nada que ver, muy nerviosa me ponen. ¿Sí o no? ¿Verdad que sí, mi gente?
0: Bueno, Nadia Jiménez dice, buenos días, dice, esta es la secuela de la guerra de las Maldivas, dice. Yo prefiero a Argentina, pero no entiendo por qué los están ayudando tanto a ganar. Creo que para la FIFA es conveniente que Messi llegue a la final. Esa es la opinión
1: de
0: Nadia.
1: Pero ¿cómo es conveniente? Porque es muy famoso y entonces la gente le invierte más, ¿o qué?
0: No sé, la
1: porque
0: verdad.
1: Porque no entiendo la línea de conveniencia.
0: Sí. Karina Solís dice, buenos días, Goidos, bendiciones en este día. Yo le voy a Inglaterra, le iba a Argentina, pero hay cosas de Messi que me han dejado de simpatizar. Y creo que también otro país que merece ganar la Copa, menos Francia y México. Dice que ya están eliminados, es mi humilde opinión. O sea que ella le va a Inglaterra porque cree que merecen ganar la Copa. Dice,
1: hay gente que
0: Karina.
1: No le va a Inglaterra, pero, pero, o sea, que no le va a Inglaterra como primer, como que no empezó así este Mundial. Pero... creo, a ver, mi gente linda, creo que hoy por hoy en un mundo de redes sociales, también la red social puede elegir qué enseñarme y qué no. Y yo crearme un criterio solo con aquello que me quieran enseñar.
0: Uh-huh.
1: Fíjense que, por ejemplo, yo lo puedo ver con Cristiano Ronaldo. Hay un montón de videos que yo digo, este tipo sin nada que ver.
0: Uh-huh.
1: Y luego me mandan, o otros de ustedes me mandaron un montón de videos donde me muestra otra cara de él y también... donde me muestran que algunos de sus compañeros fueron bien mala onda. O sea, yo no puedo formarme un criterio con solo una tendencia de red, porque la tendencia solo me habla de una arista de todas las demás. Entonces yo siento, pero también sé que es así mucho en todas en todos los deportes. A ver, si yo le voy...
0: Hay muchos temas, Maíta, que no tienen que ver
1: temas,
0: con los deportes.
1: Total. Ajá. Ah, pero póngale, si yo le voy a los cremas y Raúl a los rojos...
0: Uh-huh.
1: Y los rojos eliminaron a los cremas. Yo le voy a ir en automático al otro para que usted pierda.
0: Exacto.
1: No porque yo le vaya al otro, sino para que usted pierda.
0: Y como en
1: ¿verdad?
0: Tendencia, ¿verdad? Como vamos.
1: Sí, no, todos en contra de fulanos.
0: Ajá.
1: Como yo cuando me agarró en contra de Panamá, porque por ellos no fuimos, según yo, al mundial. Así. ¿Verdad? O sea,
0: pudo haber sido nuestro lugar. O sea,
1: pudo haber sido nuestro partido allá. ¡Hala, qué chilero hubiera sido! Pero me explico, o sea, esa parte de la conducta humana también es así. No es que le vaya a este, es que le voy en contra. Como nos toca cuando votamos. Nah.
0: Ay, sí, pues.
1: ¿Qué cosa? Aplica también en la política.
0: Ya nos toca el otro año, ¿verdad?
1: Ay, nos toca ya el otro año.
0: Sí, creo yo.
1: A finales, ¿verdad?
0: Sí, Maíta.
1: Y en enero.
0: No, a mediados
1: del,
0: para que finales.
1: El 14 a las 14 del 2027.
0: No, 28. Votamos 27 28. Para que entre 28.
1: Tienes razón, el 14 a las 14 del,
0: del 28.
1: Del 2028. Estaríamos estrenando presidente. Dios nos agarre confesados, orar.

0: Ayunados, Dios mío
1: A
0: santo,
1: todo.
0: ten misericordia,
1: Pongámonos en oración desde
0: papaíto.
1: ya, porque
0: Sí,
1: para que
0: Señor.
1: funcione.
0: Mire, pues termina el mundial casi nos dedicamos a
1: Ay, que me sentí como dos señoras platicando en el té, arreglando el mundo.
0: pero así lavando sus calcetines. Ay, usted, que esto está pero complicado.
1: Sí, doña
0: Ay, qué
1: Mayita.
0: chilero. Bueno,
1: Pero
0: sigamos.
1: bueno, voy a leer un par de mensajitos más antes de irnos a música. Dice Julio Catalán: yo le voy a Inglaterra, pero me alegro que España ganara porque ha venido fiel a su estilo y dice, y no es vistoso por tanto gol, pero es suficiente como grupo de juego. Dice: mi pronóstico, Inglaterra 2, Argentina 1. Para él pasa Inglaterra.
0: Ah,
1: Este es su
0: mira.
1: pronóstico de Julio Catalán.
0: Yo tal vez, a ver, mi pronóstico sería 2-1 a favor de Argentina. Ahora, también se me ocurre que podemos quedar 0-0, irnos a extras penales, qué cosa.
1: Sí, hombre. Y es que también esos partidos tan largos, tan cardíacos, Maíta. Son
0: Ah,
1: esos
0: pero
1: tiempos
0: son
1: extras,
0: alegres,
1: ya
0: pues.
1: son de que ir a penales para mí es la cosa más dramática del mundo mundial.
0: Ah, sí, total.
1: Qué
0: Sí, porque
1: feo,
0: ya tuvo que
1: qué
0: haber,
1: feo.
0: mire, pues tuvo que haber habido o nada de goles o el montón de goles, ¿verdad? O sea, o gol tras gol para empatar. Luego media hora extra y tampoco nada pasó. Y entonces nos vamos a penales, que siento yo que eso es muy al azar.
1: Sí.
0: Todo puede fallar, el portero se puede atarantar, el que patea se puede atarantar, todo puede pasar, el viento, la lluvia, Dios santo.
1: Bueno, leo un último mensajito y nos vamos a la pausa de la hora en punto. Dice: buenos días, dice Regis. Argentina es mi segunda selección favorita, así que voy por Argentina y soy feliz por España, aunque Francia se me ha colado en mis celes desde chiquita, dice, y me daba cosita. Así que bueno,
0: Claro.
1: sí, va feliz por España y para ella gana Argentina el día de hoy.
0: ¿Y
1: Bueno,
0: cuánto
1: ya lo
0: tú?
1: sabremos.
0: ¿Cuánto ganará?
1: Dice Argentina, bueno, solo dice que es su segunda selección favorita, no dice
0: Ah,
1: cuánto.
0: okay, bueno, ajá.
1: Sí, 2-1 se me hace como lógico, fíjese.
0: 2-1 podría ser,
1: Para
0: ¿verdad?
1: dejarle un su gol a Inglaterra. Oiga,
0: También me gusta
1: mira.
0: cuando la afición le canta a Bellingham, Hey you. También han tenido cosas bonitas este mundial.
1: Bueno, vamos a ir a una pausa. Cuando regresemos, hay muchos más mensajitos. Por supuesto, les vamos a seguir leyendo porque ustedes tienen mucha opinión acerca de lo que puede pasar en estos días en el Mundial. Así que ya regresamos.
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0: Y esta canción me recuerda que le tenemos que hacer una pregunta a Maya Alonso. Ayer estaba como en mudanza usted porque le llegaron sus muebles. Cuénteme, por favor, cómo le fue. ¿Cómo los acomodó? ¿Me trajo foto? ¿Qué onda?
1: Miren, me llegó la sala gracias a mis amigos de Muebles en Casa. Está preciosa.
0: Espectacular.
1: ¿Cómo le digo que está mullida? O sea que es ay, es que parece nube, de verdad.
0: Qué bonito.
1: O sea, no es que te hundas, pero es suficientemente suave, cómodo. Ya encontré mi esquinita, porque la sala es como modular, así en L, entonces encontré una mi esquinita donde quedé increíble.
0: De aquí soy, dijo usted.
1: De aquí soy, de este pedacito. Hay una parte de esa sala que uno puede acostarse, o sea, está súper linda. La tela no les puedo ni explicar. Miren pues, lo resistente que se ve.
0: Ajá.
1: Pedí un color encubridor porque tengo mascotas. Pedí la tela especial, amigable con las mascotas, contra derrames, contra no sé qué, contra no sé cuánto, o sea, con todo. Pero mire, Raulito, o sea, una cosa linda.
0: Qué
1: cómoda,
0: bonito,
1: bonita.
0: ¿Pero sí le dio tiempo de estrenarla o no? Porque bueno, ayer estaba usted de cumpleaños, andaba como de, pues, muy
1: ayer,
0: activa también.
1: Pero ayer sí la estrené.
0: Ah, de una
1: o
0: vez,
1: o sea, mis usted. Últimas horas del día fue ahí. Ah, qué rico, todo el mundo como que su pedacito.
0: Qué alegre.
1: La verdad, ¿saben una cosa? Un mueble puede cambiar todo el ambiente. Uh-huh. Todo el ambiente. De verdad que estoy muy, muy feliz con mi sala. 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
0: skin.
1: 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Está bien bonito.
0: Qué
1: está
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1: Bien lindo. Sí, está muy bonita. Estamos contentos. Es algo así, mire.
0: Qué linda
1: es que
0: está.
1: 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También la Sala Cloud está preciosa, muchis.
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0: 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Vamos con algo de Timbiriche.
2: ¿Bueno?
3: Sí, sí, Talía, ¿hablas tú?
2: Sí, ¿quién habla?
3: Eric, ¿cómo estás?
2: Bien, ¿y tú?
3: Oye, pues hoy hay una función muy buena, quería ver si querías ir al cine.
2: ¿Ahorita?
3: Pues, es a las 8.
2: Es que me da pena.
3: ¿Pero por qué?
2: Pues porque hace mucho no te veo.
3: Yo tampoco, pero vamos, ¿no?
2: No sé, déjame ver.
3: ¿Qué tienes que ver?
2: Tengo que ver, pues, pedir permiso.
3: ¿Y a quién pídele permiso?
2: Es que ahorita no está mi mamá.
3: ¿Entonces me hablas o te hablo al rato?
2: No, háblame al rato.
3: Ok.
2: Oye, pero no me...

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0: Ya platicamos el otro día en el conteo que viene de nueva cuenta el señor Miguel Mateos a Guatemala con Vilma Palma y Vampiros. Vamos a ver cómo se pone este concierto. Seguro va a estar muy bueno porque ya lo vivimos. Solo es como de repetirlo. Así que
1: es buenísimo.
0: ¿Verdad? Sí. Vamos a ver. Ya estuvimos ahí, Maíta. Vamos a ver cómo nos va de nuevo con Miguel Mateos.
1: Siento que es muy, muy bueno. La gente se lo súper disfruta.
0: Y Vilma Palma también, pues que
1: oigan,
0: vienen.
1: El corre, Vilma Palma. Ay, mi vida. Pero mire, Miguel Mateos luce increíble. Sí. Se viste increíble. Señorón. Y la gente de Vilma Palma también, que es pura alegría, pura energía. Total. Chilero.
0: Vamos a leer algunos mensajitos más ahí aquí en nuestra bandeja 56-20-28-57, pero antes recuerda que cuando tienes más opciones de pago en tu negocio, vendes más. 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Bueno, vamos aquí a nuestro WhatsApp. Dice, hola Maíta y Raulito, en casa ha sido toda una aventura, dice. Mis dos varones le van a Argentina y por hacerle la UPA del Mundial, yo compré una camisola de España, dice, y tengo también la de Inglaterra. Ay, toda la semana me ha cuestionado que qué voy a hacer si pasa a Inglaterra, dice, aunque le soy sincera, quisiera que pasara a Argentina por ellos. Ahora si pasa a Inglaterra, no sé qué dirá mi corazón, dice. Por acá, Dulce. Dulce sí está complicado, porque bueno. Eso cuando están separados en casa sí está como raro, ¿verdad? Pero en mi casa sí, como cuando oímos que hay partido y todo el mundo, sí, le vamos a Argentina, va, todo el mundo a Argentina. Entonces no he tenido conflicto con eso. Por acá nos escribe Telma, dice, hola Goidos, es la primera vez que les escribo, me encanta la radio, desde febrero los escuchamos y la verdad ya los queremos mucho, dice, nos hacen el día a día con su programa Despierta y también en El Mundo en Tacones, dice, saludos y feliz día. Telma, un abrazo muy grande, gracias por ser parte de Despierta, de Romántica, y bueno, de verdad te deseamos lo mejor, y cuando nos escribes, cuando quieras, pedirnos una canción, un saludo especial, por favor escríbenos con toda la confianza del mundo, nos encanta que nos escriban, de verdad que sí. Eunice Duarte escribe también, dice, si se podría llamar a... Ah, ok, no sé, no entendí este mensaje. Hablo de candado, nos puso por acá. Buenos días, dice Goidos, podrían saludar a mi nene Diego Emilio, hoy va de abuelito. Ya lo habíamos saludado a Diego Emilio, dice que hoy están celebrando sus 100 días de clases y que va vestido de abuelito. Por ahí lo saludamos hace un rato por acá. Vamos a ver, soy Angie dice, yo sí quiero que sea la final entre España e Inglaterra, dice nuestra querida amiga acá.
1: No, Angie, bu. Ah. Peleona la otra. Bu, Angie, bu.
0: ¿Por qué? ¿A quién ve usted, Maíta?
1: España-Argentina. Sí. Sin embargo, Angie, debo decir que también me gusta cómo está jugando Inglaterra. Me cae bien Kane, me cae bien el Judy, Bellingham, y la verdad que me caen bien. Y juegan re bien también.
0: Por acá Evelyn le pregunta a May Alonso directamente, dice, bueno Mayita, si gana hoy Argentina, ¿qué camisola usarás el domingo? Dice, la de Argentina, ay. Entre tanto español, a ver si te atreves. Ya veo a Mayita con una palayera argentina en España.
1: No, fíjate que, bueno, la única
0: no se
1: que
0: ve,
1: tengo,
0: Mayita, no se
1: la
0: ve.
1: Única, no, ¿qué? No, mucha, no se atreve, o sea, soy mansa, pero no mensa. Fíjense que la única chada, playera Mayita, no se... aquí ya sé. Locutora y escritora guatemalteca que hasta aquí llegó. Fíjense que, a ver, la única playera que yo tengo ahorita en este momento futbolística es una de Argentina, pero no me la voy a llevar. No, muchachos, si voy a ir a España allá.
0: Sí.
1: Entonces no, yo voy a ir a disfrutar el partido. Sí. Creo que en mi corazón evidentemente
0: mire,
1: le voy a ir a
0: Argentina.
1: Hay
0: un dicho que aplica, creo que en el caso del fútbol, ¿verdad? Donde fueres, haz lo que vieres. Pues no,
1: si
0: me voy a meter
1: estar,
0: al...
1: Si me voy a estar en Argentina, ¿yo para qué ando? Lo que sí es que voy a tener que controlarme. Porque se imagina que yo... O sea, pero sí voy a tratar de... Porque uno no sabe mucho.
0: Bueno, que su hija Abby también le va a Argentina. España.
1: Abby le va a España.
0: Sí, pues.
1: O sea, ella va a estar ahí molestando. Entonces yo le voy a decir, no, es por llevarle la contraria a mi hija.
0: Solo es una dinámica de familia.
1: Es una dinámica de familia, no nos hagan caso. Pero bien que le voy al otro.
0: Sí, Argentina. Bueno, sí, en todo caso, pase.
1: No usaría la camisola de Argentina, pero sí le voy a Argentina. No, muchis, es que para qué voy a ir a incomodidad estar incomodar yo a tanto español ahí. Sí. Mejor que me den un mitinto de verano.
0: Y en su territorio, imagínese. Aquí uno en su casa se anima a hacer esas cositas, dile al contrario, sí, pues no está, no, pero en España.
1: En aquel territorio no. No. Voy a pedir unas mis tostadas con tomate y... Tostada es como un panito tostado con tomate y aceite de oliva. ¡Ah! Y ahí me pongo a ver y por dentro voy a estar, Messi, Messi. Y por fuera, no, por fuera voy a decir, ¡yo gusto! ¡Qué ricas las aceitunas!
0: ¡Olé!
1: ¡Olé, olé! ¡Cucureya, cucureya!
0: Y a la viva ahí tal, por Dios. Sí,
1: ni modo, muchísimo.
0: Mira, ahí me manda una foto donde esté hoy, por favor. Quiero ver
1: sí,
0: el ambiente.
1: Ah, sí, les voy a mandar foto. Sí, mi gente linda, con con la vergüenza, con el perdón. Voy a fingir que nada está pasando. Es que ya me vi, y como es un lugar público al que vamos a ir, ¿a qué sí. hora me agarran ahí entre todos?
0: Ya se preocupó.
1: Ay, no. No. Y si España mete un gol, yo voy a estar.
0: ¡Qué lindos!
1: ¡Qué lindos! Sí.
0: Vamos a ir a música y les seguimos leyendo 56, 20, 28, 57 para que nos cuenten cómo se la están pasando en este día, miércoles.

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0: Una canción de verdad por demás impresionante, eso es de Duncan Dhu y se llama En Algún Lugar. Maíta siempre tiene noticias bonitas para nosotros.
1: Totalmente. 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
0: Usted llega ahí sobradísimo y diga, buenos días, soy gente despierta.
1: Eso, ya vine.
0: Ya vine. Bueno, tenemos más mensajitos, la verdad que todos los mensajitos al final han sido de fútbol, estamos en una etapa final de un mundial, así que la verdad es que todos sus comentarios son bienvenidos. Voy a leer este de Gilmar Guerrero que dice, buenos días, hay mucho anti-Messi, creo yo, en el ambiente, dice, la verdad es que se difunden muchas cosas que no lo ayudan, pero muchos de verdad no tienen la experiencia, dicen, ni saben las reglas de fútbol. Tienes razón, y creo que muchos nos dejamos llevar por un poco el fanatismo, el color, la alegría, ¿verdad?, de lo que el mundial tiene que ver, porque yo, por ejemplo, me declaro no conocedor del fútbol, de las reglas y de todas esas cosas que pasan, pero sí del ambiente, ¿verdad?, porque realmente uno, Maíta, en este mundial se contagió mucha gente como yo, que no éramos seguidores de este deporte.
1: Claro.
0: Ajá, entonces por supuesto. Ya tomamos bandera porque sí o sí.
1: Es que aquí siento yo, Raúl, que usted no tenía de otra. Francisco y yo sí somos futboleros mundialistas. Sí,
0: exactamente, o me subí al barco o qué.
1: Aquí sí, o se quedaba allá en el muelle.
0: No, el muelle de San Blas.
1: Sí, eso está súper bueno.
0: Sí, la verdad
1: está súper bueno. Sí, sí, es verdad. Hay que vivir lo chilero. Es lo que es, muchis. Es un mundial, es deporte, es fútbol. Ni usted ni yo estamos jugando, ni usted ni yo vamos a ganar nada. Sí. Hay que vivirlo como es, hay que disfrutárselo. Francamente. Sí, sí, sí, sí.
0: Bueno, Maíta,
1: oigan, sí. Yo va, no, mire, me aguanto a mí misma.
0: ¿Sí, por qué?
1: De directora técnica. Corre, movete, ¿por qué salen así? No, de veras, no me aguanto a mí misma de directora técnica.
0: Sí, o sea, sí, ya la vi ahí a la orilla de la cancha, suban, ahí, de un lado a otro.
1: Allá, pasala, está libre. No, hombre, mire, así podemos ser en la vida fácil también.
0: Y después la gran terapiada,
1: ¿verdad? Porque no es uno el que está ahí corriendo, ¿verdad?
0: Sí,
1: muchis,
0: claro.
1: Porque no es uno el que le está... Sí. No, y así, ay, ya, no chille, no chille, juegue.
0: Mire, yo desde mi sillón le digo, ¿por qué me metiste? Pues, ¿quién soy yo?
1: Desde, ¿verdad?, el sillón. Ajá. Se puede jugar, claro, fútbol. Claro,
0: solo claro. Una pantalla de por medio. Pero bueno, ya le seguimos leyendo 56-20-28-57. La verdad es que es un placer. No olviden que hoy hay partido decisivo. Hoy juega Inglaterra con Argentina, y bueno, les preguntamos hace un ratito, acá en nuestro 56-20-28-57, ¿a quién le van? Porque recuerde que el que pase va
1: a la final
0: contra España.
1: Bueno, alguien de aquí me dijo, buena medida, Maíta, la cosa se puede poner muy intensa. Sí, yo no me pongo mi playerita.
0: Sí, Maíta, no se vaya a hacer la valiente allá, por
1: no,
0: favor.
1: No, yo voy a empezar a aplaudir a todos, ajá. ¡Aceite de oliva! tinto de verano, croquetas, jamón ibérico. Y cuando
0: Valga ya la vio hasta con sus castañuelas, vaya.
1: Y mi gran vestido.
0: Exactamente. Y ya vi también a su hija viendo así como, mamá, cálmate. Sí, mamá, sí. Cálmate.
1: A mí ya me dijeron mis hijas de, no, mamá, no subas esa foto. Yo quiero mi foto con Haaland.
0: Sí, obvio.
1: Y ¿saben qué? Las vi en un chat.
0: Mire qué fotos tan reales le mandaron ayer,
1: ay,
0: ¿verdad?
1: Qué barbaridad, muchis. Miren, hasta yo me lo creí.
0: Eso
1: de
0: la inteligencia artificial da miedo.
1: Cuando estuvimos ahí. A cualquiera nos pueden engañar. Yo caí.
0: Sí. Bueno, que usted la subió y mucha gente, Maita, felicidades.
1: También a la gente dijo, gracias. Qué increíble, la verdad. Increíble, pero sí. Saben que oí a una de mis hijas decir, ya está grande mi mamá. Y yo, pues sí, ánimo, ya estoy grande, ya qué.
0: Vamos a irnos a música, al regresar le seguimos leyendo y por supuesto le seguimos contando cositas buenas de nuestros patrocinadores sin seguir celebrando este miércoles.
1: Recuerde que estamos hoy ochentas, a sí. Todo lo que da, hoy estamos ochenteros. Pídale usted a Raúl Castañaza qué canción de los ochenta quiere escuchar. O sea, ¿qué quiere escuchar de los ochenta más adelante, Raulito, cuando a usted le parezca? Karina.
0: Ah, okay.
1: Un doble de Karina. Sí, hoy no, claro. Tenemos doble de algo.
0: Sí.
1: Un doble de Karina sería.
0: La señora no ha aparecido hoy para decirme.
1: Hoy no ha aparecido.
0: Estoy buscando de una vez para ponérselo.
1: Eso. Y usted también puede enviar al 5620-2857 qué canción quiere escuchar de los 80, si quieren su 2x1, qué se les ofrece, qué se les antoja.
0: ¿Qué va a querer,
1: gente
0: que
1: querida,
0: va a llevar?
1: Exactamente.
0: Bueno, vamos a complacer a Maíta porque está post cumpleaños. Aquí está Karina de Venezuela. Nada.

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0: 8 de la mañana con 9 minutos, la música de Alush Nahual, Como un duende. ¿Qué me decía usted de esta canción, Mayita?
1: ¡Qué buena! ¡Qué bien suena esa onda!
0: Sí, todavía. No ha perdido su valor rítmico, voy a decir.
1: No ha perdido nada. A pesar de ser ochentera. Tiene fuerza, tiene potencia. Ajá. Es una canción de protesta.
0: Sí, la verdad
1: denuncia,
0: que es increíble.
1: Habla de conciencia social, etcétera, etcétera.
0: Miren, les queremos hacer una invitación muy especial porque hoy inicia el programa de Hablemos Bien en Público de manera virtual y por acá, pues les queremos hacer la invitación para que ustedes sean parte de allá en DF de este programa que está pues muy bonito, inicia el día de hoy por la noche a las 7, así que si quieren ser parte de, les queremos recordar que si quieren información, pueden dejarnos por acá nuestro 5620-2857 Maíta, la palabra virtual, para que les manden la información y arranquen hoy. Qué bonito de manera virtual, creo que si algo nos enseñó la pandemia es a trabajar a control remoto, voy a decir de esa manera,
1: sí.
0: Porque ya es una opción. A veces, bueno, yo soy más presencial que virtual, pero la virtualidad me ha enseñado también a que se pueden aprender cosas muy bonitas desde un poquito más de comodidad, voy a decir.
1: Se puede aprender, se puede conectar.
0: Sí.
1: Sí, sí se puede.
0: Sí se puede.
1: Sí se puede. Nosotros también tuvimos ese descubrimiento. Uh-huh. Así que para todos los que están interesados, los animamos a que sean parte de Hablemos Bien en Público Virtual todos los miércoles desde la comodidad de su casa. Uh-huh. Oigan, es que eso está muy bueno, sobre todo que responde Raulito al tráfico.
0: Claro.
1: Responde a a todo el desgaste que de repente implica moverse de un lugar a otro.
0: Así es.
1: Claro, le entramos a la presencialidad con todo lo que quieran, pero qué bonito es que ustedes no deban quedarse fuera de oportunidades de aprendizaje. Por no poder moverse, o por
0: Exacto.
1: el tráfico, o por el horario. Esto les queda súper bien, así que envíen la palabra virtual. ¿A qué número, Rulx?
0: Aquí a nuestro 5620-2857, pero aparte de eso les contamos que los precios más baratos de todos los cursos que se han dado es en la época mundialista. 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Y ojalá se apunten de verdad, porque van a aprender muchísimo,
1: sí.
0: Muchísimo. Hay un antes y un después.
1: Hablemos uh-huh. bien en público de manera virtual para ustedes que siempre lo han postergado, para ustedes que siempre ha querido, pero no ha encontrado el momento. Aquí está con todas las ventajas. Hablemos uh-huh. bien en público de manera virtual. Todavía pueden ingresar, empiezan hoy, 7 uh-huh. de la noche. Envíen la palabra virtual y ahí les damos toda la información.
0: Bueno, ya lo saben, entonces, por aquí dejan la palabra virtual y se les manda su información. Por acá nos escribió Fernando Peruch, le voy a leer su mensajito, dice, hola, Goidos, gusto de saludarles, un abrazo para nosotros como familia, dice, ya tenemos organizado un almuercito para la final, dice, yo espero que sea entre España y Argentina.
1: La mayoría,
0: Maíta también, pero Maíta va a estar en España. La mayoría de mi familia, dice, le va a Argentina, yo le voy a España, dice, estoy aprovechando para narrar los partidos en mi casa. Dice, no saben qué hermoso
1: qué
0: se
1: chilero.
0: Siente, Fernando, qué pilas, de verdad, ya te vi por ahí en el TikTok, así que, de verdad, qué pilas.
1: Ay, me pasa, Fernando, quiero oírlo.
0: Vaya.
1: Fernando, que tiene una bozona.
0: Sí, y él narra sus partidos desde su casa, mira qué bonito.
1: Bonito,
0: ahí, yo lo sigo en TikTok y ahí lo estaba viendo. Y vamos a aprovechar, Fernando, para mandarle un saludo a toda la familia, dice, por favor, a la familia, a los Peruch, a los Álvarez, a los López, a los Lemus, a los Castro y a los Medrano, dice, así que saludos para todos, qué familión, de verdad que ahí está difícil ponerse de acuerdo a quién le van, pero lo bonito también es crear el ambiente en familia y pasarla bonito. Así que saludo para los Peruch, para los Álvarez, para los López, para los Lemus, para los Castro y para los Medrano.
1: Por aquí alguien dice, ay, Maíta, ya te imaginé ahí, a ver si te sale la fingida. Se imagina, gol de Argentina, Mayita, y yo contenida.
0: Usted tragando saliva.
1: Ay, pasé bien estas aceitunas. Qué barbaridad, voy a decir yo. Ay, no.
0: Sí, Maíta, ¿cómo se va a poder contener?
1: No sé. No sé si me voy a poder.
0: Bueno, ahora si no pasara a Argentina, pues
1: ojalá.
0: Sí, a España con todo, ¿va?
1: Ay, pero también me cae bien el hey, Nusita, ¿verdad? Nusita. El tema es que al rato también ahí en ese, asumo, no, estoy soñando mucho, ¿verdad? Que va a haber gente a favor de Argentina, no.
0: Ah, está difícil.
1: Está difícil. Mejor me callo, mi gente querida, voy a fingir.
0: Bueno, en Europa hay mucho argentino también, entonces podría ser.
1: Podría ser. No lo sé.
0: Pero
1: no,
0: usted nos va a traicionar a la comunidad española que la reciben con tanto amor y tanto cariño.
1: No va a suceder. No va a suceder. Yo voy a estar propia y contenida.
0: Exactamente, en su lugar.
1: Mejor, sí.
0: Está bien.
1: No nos hagamos.
0: Ajá. No nos hagamos. Vamos a ir a música, familia. ¿Qué más quieren comentarnos? 56-20-28-57. Qué bonito cómo se sienten. Sigan mandando sus vaticinios. ¿A quién le van hoy? Porque de verdad es un partido importante y de eso depende la final del mundial.
1: A ver, quiero preguntarle, me están mandando una foto de unos chatíos en el camerino.
0: ¿Quiénes son esos? España.
1: Yo, España son. Va pues, démosle, vamos por ellos. Va pues, solo porque vamos a estar allá.
0: Exacto.
1: Ay, ay, ay, Dios santo.
0: No le manden esas cosas a Maíz.
1: No, hombre, yo ando en una temporada complicada.
0: ¿Y todavía va para allá? Con todo y eso.
1: No.
0: Bueno, es para que le están dando más razones, Maíta, para que vaya a España.
1: Propia y contenido con estos jóvenes. Dice, ay, Dios mío. Propia y contenida. Señores, ¿cómo van a pensar que no? ¿Cómo van a pensar? No. Ahí voy a estar yo con mi hijita. No, para la niña voy a buscar. Mírate el 18, le voy a decir.
0: Sí, ese me encantaría para ti, platicar mija, con para él.
1: Sí. No, ay, yo voy a estar allá pensando el goido, el goido. El goido allá.
0: Bien
1: en
0: propia
1: Huehue,
0: usted.
1: Mi muchachito.
0: Sí. Allá en Huehue, va a decir usted en España.
1: Allá en Huehue.
0: Bueno, vamos a continuar con música, pero antes les recuerdo, familia, que si quieren que su bono 14 rinda más, este es el momento. 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
1: Súper, démosle a música.
0: Mire, voy a incluirles esta canción de Los Toreros Muertos que me parece una canción de hecho, las dos que vienen son simpáticas. Este es del año 1986 y se llama Yo no me llamo Javier. Irresponsable el muchacho de una vez. Ah. Escúchala, maestra.

0: guitarra, pásame esa guitarra.
1: Tararán, tararán.
0: Yo creo que a mí me hubiera
1: encantado. Esta canción no por gusto se llama Black in Black, por los precios Black.
0: Yes, me habría encantado tocar guitarra.
1: ¿Sí?
0: En una banda de rock.
1: Sí, yo lo intenté tocar guitarra alguna vez, pero no tengo ese talento. No tengo.
0: ¿Será?
1: Sí. Creo que soy más ágil en un teclado.
0: Ah, en un teclado. Como mi marido, el gordo. Sí, el gordo sí. Es tecladista, muchis.
1: Sí,
0: qué la genial. Otra va a exponerlo aquí.
1: Exactamente. Bueno, ¿a qué agrupación pertenece? Disculpe.
0: Les voy a decir una cosa, les voy a decir otra cosa del gordo. Mi marido sabe mucho de muebles.
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1: Bueno, vamos a música, algo de Miguel Bosé. Ya que Marita mencionó 2x1, les voy a incluir yo esta canción. Díganme cuál otra les gustaría escuchar a nuestro 56 20 28 57 del señor Miguel Bosé.

0: Creo que esta canción del señor Miguel Bosé era cuando era adulto y después se rejuveneció. O sea, así sonaba de los ochentas Miguel Bosé, le como adulto de todos
1: mías.
0: Los demás.
1: Le pasó las
0: como le está pasando a usted ahorita.
1: Con la doctora Emperatriz Oliva, mi dermatóloga. La verdad es que sí siento que tengo muy sana la piel, ¿sabe? Desde que voy con la doctora Emperatriz. Mi gente linda, quiero saludar a una amiga de mi corazón, mi querida Lorencha, que nos está escuchando fuera de las fronteras de la patria.
0: Alegre.
1: Allá en los allá por allá.
0: Allá por allá, okay.
1: Allá en los Estados Unidos.
0: Okay.
1: Fuera de nuestras fronteras, y que dice que hay una aplicación en donde ya nos puede escuchar. La aplicación se llama Radio Garden, para quien quiera. Radio Garden, y pueden escuchar música del mundo entero y que está muy buena, y además es gratis. Así que si tiene conocidos o si viaja y no
0: ahí
1: quiere...
0: Ahí nos encontró, la romántica.
1: Sí, si no quiere despegarse, despierta. Aquí está la aplicación Radio Garden y ahí nos puede escuchar. Lorencha, la amo con todo mi corazón, la quiero mucho, le pido a Dios que me permita ir a verla. La sí. Verdad que sí, usted sabe.
0: Cálmese, Maita, salga primero de España, por favor.
1: Yo feliz de ir a verla, Lorencha. La amo.
0: O al rato regreso, mire, la pasa visitando.
1: Le mando besitos al rato, voy a ver sí. Cómo por dónde pasa uno. Dispensen, ¿será que podemos cruzar para allá, para la derecha?
0: Bueno, un abrazo para ella, de verdad, gracias por ser gente despierta. Y mira, cuando uno quiere, lo logra, porque ella nos logró encontrar por ahí en una aplicación. Qué bonito, me alegra eso.
1: Ay, sí.
0: Y nos sirve también para cualquier persona que pues salga fuera, porque recuerden pues que la frecuencia de romántica es como de la capital, ¿verdad? Entonces, si van a salir al interior o a otro país, ahí está esta aplicación bonita que nos estaba contando Lorencha.
1: Radio Garden.
0: Radio Garden.
1: Bueno, hay unas personas diciendo sobre este curso de Hablemos Bien en Público Virtual. Ajá. Que a dónde se pueden comunicar. En primer lugar, envíe la palabra virtual a nuestro número, Raúl.
0: Así es.
1: ¿Cuál es?
0: En nuestro 5620-20, pregúnteme, 5620-28-57, lo voy a decir más despacito, 5620-28-57, acá mándenos la palabra virtual para que puedan ser parte de este programa que arranca hoy, 7 de la noche, familia.
1: Miren, el tema es que usted no se quede fuera. Esto es virtual, tiene la comodidad, puede hacerlo. A usted que pensó que ya se le había ido el, se le fue el tren, pues sí. No, aquí está. Aquí y está. Puede unirse de una vez el día de hoy al curso Hablemos Bien en Público de manera virtual, en la comodidad de su hogar. Hay quien se quedará incluso en su oficina tomándolo, hay quien, ¿verdad?, llegará a su casita, encontrará un lugar. Y saben una cosa, yo también, como dijo Raulito anteriormente, claro que uno puede aprender, claro que uno puede conectar a través de una pantalla. También es posible.
0: Sí, es posible.
1: También es posible, sí.
0: Así que ya lo saben, entonces, el curso inicia el día de hoy. 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Se puedan conectar y puedan ser parte de este fabuloso programa. ¿Listo?
1: Listo, hablemos bien en público virtual.
0: Virtual.
1: Mandé bueno, virtual a este número.
0: Les pedí una segunda canción de Miguel Bosé. Vamos a comparecer a Luqui Santizo, que él dijo firmemente y me lo mandó varias veces. Quiero escuchar Te Amaré, de Miguel Bosé.
1: Ay, qué bonita,
0: qué linda
1: Luqui
0: canción.
1: Te felicito.

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gran canción escuchamos de verdad de Sasha, se llama No me extraña nada, del año 1989. Y anteriormente pues escuchamos a María del Sol con Girando Girando, que es del año 1986. Qué gran década definitivamente, y cómo tenemos que rescatar canciones de esta época, porque definitivamente hay mucho que no escuchamos ya, digamos, de manera frecuente. Vamos a despedirnos, gracias por acompañarnos en este día miércoles acá en Despierta.

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En nombre de Francisco Chinchilla May Alonso, soy Raúl Castañeda. Te deseamos un día extraordinario, que este miércoles sea bastante productivo, que lo disfrutes y que por supuesto sigas en compañía de Romántica 105.3, la música más cercana a tus recuerdos. Me despido con esta canción, Lindo Día.

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2: Estamos ya a la mitad de la semana laboral y te deseamos que sea un miércoles extraordinario y te damos, por supuesto, la bienvenida a este espacio llamado El Mundo en Tacones. Vamos a iniciar con una frase con mentalidad correcta que hoy dicta lo siguiente: a veces la vida te pone pruebas difíciles, no para derrotarte, sino para recordarte de que estás hecha de fe, de fuerza y también de esperanza. Así iniciamos nuestro programa de hoy. Y por supuesto, con un tema bastante interesante en el cual vamos a profundizar en un tema crucial para nuestro bienestar: la alimentación, la salud mental y los peligros que esconden las restricciones extremas. Para ayudarnos a desmitificar estas tendencias, nos acompaña hoy Natalia Sandoval. Ella es licenciada en psicología clínica, cuenta con un máster en conducta alimentaria y tiene también una especialización en terapia cognitivo-conductual. Natalia es parte de Dulce Bienestar, una iniciativa enfocada en promover estilos de vida saludable que priorizan el equilibrio, la moderación y el bienestar integral, lejos de las prohibiciones o sacrificios innecesarios. Hoy conversaremos sobre por qué la idea de etiquetar alimentos como buenos o malos y la mentalidad de todo o nada pueden afectar, por supuesto, nuestra salud emocional, generando ansiedad y también culpa. Natalia nos explicará cómo construir hábitos sostenibles, encontrando ese balance necesario entre nuestras necesidades nutricionales y el disfrute de la comida. Así que le damos la bienvenida a Natalia a este espacio y, por supuesto, el programa de hoy es conducido por María Lemuñoz, ahí en los controles digitales, Dulce Alonso, y acá en la cabina su servidor Raúl Castañaza. Juntos somos El Mundo en Tacones.

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9 de la mañana con 11 minutos. Buenos días, amigos de Radio Amiga 93.3. Bienvenidos a una programación más acompañándote en esta mañanita de miércoles hasta las 12 del mediodía. Así es, Elena Rodas te estará acompañando en una mañanita muy romántica, en una mañanita donde puedes pedir tus canciones a través del 41-10-04-79. ¿Qué te parece si iniciamos turno con una de las increíbles colaboraciones de Alejandro Sanz junto a Alejandro Fernández? Con esta canción titulada A Que No Me Dejas.

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9 de la mañana con 38 minutos, disfrutando uno de los temas del año de 1987 con Alux Nahual. Como un duende, canciones que disfrutas en esta mañanita de miércoles.

Es así como llegamos a las 10 de la mañana con 33 minutos. Mandamos saluditos muy especiales allá en San Felipe a nuestra querida oyente Maru de León, que por acá nos solicita un repertorio musical increíble. Y por supuesto, nosotros en Radio Amiga 93.3 estamos para complacerte y acompañarte en esta mañanita de miércoles hasta las 12 del mediodía. Disfrutamos uno de los temas de Pandora, No Puedo Dejar de Pensar en Ti.

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11 de la mañana con 6 minutos, es así como seguimos complaciéndote. En un miércoles muy diferente, un miércoles con un clima como... Bueno, ya se siente como en los tiempos de octubre, noviembre, con ese frío. Pero no, ya casi se nos viene el mes de invierno de lluvia. Pero qué bonito también. Gracias a todas las personitas que se sintonizan con nosotros a través del WhatsApp del 4110-0479. ¿Qué te parece si disfrutamos una de las melodías del año 2004? Es Tocando Fondo de Kalimba, ya que esta canción describe ese dolor extremo, la desesperación. Y la frase tocar fondo es una metáfora que indica haber llegado al final del límite del sufrimiento, simbolizando un punto de quiebre donde una persona se encuentra sola, lidiando con el vacío y decidiendo si intenta recuperar el amor o para qué hacernos bolas, como lo dirían por ahí. Mejor dejarlo ir. Saludando a los que nos sintonizan allá en la panadería en San Antonio. Disfrutamos de este tema a través del 93.3.

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Es que a nosotros nos encanta complacerte. ¿Qué mejor manera poder disfrutar uno de los maravillosos temas de Ricardo Arjona con mi primera vez?

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11 de la mañana con 53 minutos, llegamos al final de este espacio. Que tengas una bonita tarde, un buen provecho. Sigue en sintonía de Radio Amiga 93.3, en unos momentos acompañándote Mariela Orellana en las tardes románticas. Me despido con uno de los temas de Maná, Amor Clandestino.

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0: Bienvenidos hermanos a su programa Juan Pablo II nos enseña. Demos gracias al Señor por la oportunidad que nos da en este nuevo día de podernos reunir a través de este medio y poder compartir su palabra. Pongámonos en las manos del Señor y lo hacemos juntos en el nombre del Padre, del Hijo y del Espíritu Santo. Amén. Señor Jesús, te damos gracias por tu amor, por tu misericordia infinita, por tu bondad que día a día nos acompaña y que nunca nos abandonas. Gracias te damos, Señor, por ese don maravilloso de la vida, de nuestra familia, esos regalos lindos y hermosos que has dado para nosotros, Señor, para que sean una manifestación de tu amor en nuestra vida. Gracias te damos, Señor, porque cada día tú nos ves con ojos de misericordia y nos recibes entre tus brazos cada vez que nosotros acudimos a ti. Hoy, Señor, te pedimos por este programa, para que llegue a lo más profundo de nuestro corazón, para que tu palabra, Señor, toque nuestro ser y nos ayude a comprender ese amor y esa misericordia que tú tienes para cada uno de nosotros. Ese amor y esa misericordia que se han manifestado en muchas ocasiones en nuestra vida y que necesitamos nosotros también replicar para nuestros hermanos. Ayúdanos, Señor, a poder transformar nuestro corazón, que sea un corazón capaz de poder amar, de poder perdonar las ofensas de los que están a nuestro alrededor, que podamos nosotros ser testigos fieles de tu amor y que podamos nosotros también ser canales de bendición para aquellos que lo necesitan. Hoy, Señor, te pedimos que sea tu Espíritu Santo el que abra nuestra mente, nuestro corazón para acoger tu palabra y que esa palabra pueda hacerse vida en cada uno de nosotros. Ayúdanos, Señor, a poder perdonar con un corazón verdadero, sincero, honesto, Señor, para que podamos nosotros realmente ser una imagen tuya en medio de este mundo que está tan necesitado, Señor, de amor, de perdón. Bendito y alabado seas tú que vives y reinas por los siglos de los siglos. Amén.
1: Trata a los demás como quieras que a ti te traten. O dicho de otra manera, no esperes recibir aquello que tú no estás dispuesto a dar. Y hoy la palabra de Dios nos habla específicamente acerca del perdón. Jesús nos pone un ejemplo. Cuando Pedro le pregunta, ¿cuántas veces tengo que perdonar a mi hermano? Jesús le dice, 70 veces 7. 7 en la Sagrada Escritura significa perfección, plenitud. En otras palabras, Jesús le está diciendo, debes de perdonar siempre. Y Jesús pone el ejemplo de una parábola. Un rey que tenía un servidor que le debía muchos millones. Llegó la hora de ajustar cuentas porque seguramente este servidor no le quería pagar o no le podía pagar. Y el rey manda a vender todas sus posesiones, sus hijos, su esposa, y este hombre que es llevado a la cárcel le suplica al rey, ten compasión de mí, mira, dame la oportunidad que te lo voy a pagar todo. El rey se conmueve de la situación de este hombre y lo libera. Pero ¿dónde está la desgracia? Que este hombre, en lugar de replicar en su propia vida el perdón y la misericordia que él había recibido de parte del Rey Soberano, se comporta de manera muy mala con su hermano, que le debía muchísimo menos. Va y lo amenaza, dice la palabra de Dios, lo toma del cuello casi hasta ahorcarlo y dice, págame lo que me debes. Y la historia, hermanos, de este siervo perdonado muchas veces es nuestra propia historia. Cuando se nos olvida que lo que Dios nos ha perdonado a nosotros y nos perdona es muchísimo más grande que cualquier ofensa que nosotros podamos recibir de cualquiera de nuestros hermanos. ¿Por qué? Porque tenemos un Dios infinitamente bueno, que lo único que ha hecho y hace es amarnos. ¿Y cuál ha sido la paga de parte de nosotros? El pecado, el rechazo a Dios, a su plan. Miren, la sociedad actual está perdiendo el sentido del pecado. Génesis capítulo 3. Dios crea todo el universo, el mundo, y pone al hombre al centro para que domine todo lo creado. Frente al regalo tan grande, ¿cuál fue la respuesta de Adán y Eva, nuestros primeros padres? Seducidos por el demonio y la serpiente, deciden ocupar el lugar de Dios. Si comen del fruto de este árbol, les dice la serpiente, serán como Dios. ¡Comen! Desobedecen, llenos de soberbia, llenos de egoísmo, se ponen en el lugar de Dios. Hermanos, este es el corazón del pecado. A veces pensamos que el pecado consiste simplemente en desobedecer una norma, una ley, un mandato. No, hermanos, el pecado en su raíz más profunda es un rechazo a Dios, un rechazo a lo que Dios nos pide, a lo que Dios nos ofrece. Y nos ponemos nosotros en el centro, y nosotros mismos nos queremos convertir en criterio de nuestra propia vida. Nos convertimos en nuestros propios dioses, pero con sus consecuencias tristes, porque cuando tú te conviertes en tu propio Dios mortal, el pago es la condenación eterna. Miren, hermanos, todo pecado encierra ese rechazo a Dios. Y se los voy a poner sobre la mesa, fácil. Una persona que vive en unión libre y no se quiere casar nomás porque no se le da la gana, y pasan años y años sin casarse por la iglesia, ¿yo para qué me caso? Así estamos viviendo bien. ¿Eso para qué sirve? Date cuenta del razonamiento. No estás viviendo conforme a lo que Dios quiere para ti. Te conviertes tú mismo en tu propio criterio. Padre, ¿qué tiene de malo, por ejemplo, nuestros jóvenes? Las relaciones antes del matrimonio. Todo lo hacen, los papás hasta lo permiten. Rechazo a Dios, hermanos. Ojo, no voy a dar golpes de pecho ni persignarme, no. Hay que ver una realidad humana. Quitas el criterio de Dios que te dice, la relación conyugal es para el matrimonio por tu propio criterio. Pones tu propio egoísmo, tu placer, tu bienestar por encima de la ley de Dios. Ese es el corazón del pecado, y así busquen cualquier otro pecado. Todos los pecados tienen esa raíz, el egoísmo, el hombre que ocupa y quiere, pretende ocupar el lugar de Dios. Frente al Dios que tanto me ama, el pecado es el rechazo a Dios, y por eso este hombre, este siervo, le debe mucho más al Rey Soberano. ¿Por qué? Porque el Rey Soberano, que es Dios, nos ha dado todo. ¿Y cuántas veces nosotros nos sentimos mega ofendidos frente a una falta de un hermano? Ojo, y hay situaciones muy tristes, yo entiendo, cuando a lo mejor, no sé, una persona que nos ha hecho mucho daño en la vida, es normal que nos sintamos ofendidos, es normal que sintamos una herida en el corazón, y muchos de nosotros, todos hermanos, porque no tuvimos infancias perfectas, traemos heridas de la infancia, situaciones dolorosas. Hoy la palabra de Dios, ¿a qué nos invita? A perdonar, en otras palabras, a liberarnos de aquello que tanto daño nos ha hecho, para vivir en la plenitud y en la libertad de los hijos de Dios. Porque, hermanos, una persona que guarda rencor no es una persona feliz. Una persona que no es capaz de perdonar es una persona que va cargando en su espalda situaciones de su vida pasada que no le permiten volar a la felicidad que Dios nos ofrece. Fíjense bien, perdonar, hermanos, no es olvidar. Perdonar no es decir no siento nada. Perdonar no significa decir no me duele. Perdonar significa reconocer, asumir la ofensa de nuestro hermano y decir, a pesar de este dolor, a pesar de esta pena, a pesar de este sentimiento, yo decido perdonarte. Fíjense bien, el perdón nace antes que del sentimiento y la emotividad, nace de la inteligencia. Yo quiero, yo decido perdonarte, yo decido, fíjense bien, renunciar a toda venganza, incluso a toda justicia. Pero hermanos, tenemos que ser sinceros, el perdón también es sobrenatural. Muchas veces humanamente no podemos nosotros perdonar. Tenemos que ponernos delante de rodillas, contemplando a Cristo crucificado, que nos ha perdonado de nuestros pecados, y decirle: Señor, enséñame a perdonar. Enséñame a perdonar en el matrimonio. ¿Cuántas veces nosotros mismos en el matrimonio nos hacemos mucho daño? ¿Cuántas veces tu principal, por decir de alguna manera, dicen, tu principal enemigo duerme contigo? Y vamos guardando rencores y vamos guardando rencillas y nos vamos haciendo daño. Y ahí desgraciadamente el matrimonio algunas veces se transforma en un infierno porque no dejamos entrar a Dios en nuestra vida, que nos sane por medio del perdón. No queremos perdonarnos. Fíjense lo que dice la palabra de Dios hoy, libro del Sirácides, la primera lectura. Cosas abominables son el rencor y la cólera. En otras palabras, Dios aborrece la cólera, el enojo y el rencor. Porque si la principal característica de Dios en Dios es el amor, el rencor no cabe en Dios. Continúa. El Señor se vengará del vengativo. Cuidado, cuidado, hermanos, con la venganza. Perdonar es renunciar a vengarte de aquel que te ha hecho daño. Repito, a veces el sentimiento natural es: me voy a vengar. Deja las cosas en las manos de Dios. Perdona. Y escuchen lo que voy a decir, muchas veces es mejor alejarte de esas personas tóxicas. Hago una distinción aquí bien clara. Una cosa es perdonar y otra cosa es reconciliarnos. No es lo mismo. Pongan atención, les va a ayudar mucho en su vida práctica. Perdonar, dije, es renunciar a la venganza. Me libero, te libero de esto que a mí me hizo daño, me hiciste daño. ¡Qué reconciliación! Cuando la otra parte que te ha hecho daño está en primer lugar, está arrepentida de lo que hizo, reconoce el daño que te ha hecho y decide, quiere reconstruir nuevamente la relación, quiere reconciliarse, volver a la antigua relación que tenían antes de la ofensa. Pero tenemos que ser muy sinceros, muchas veces hay personas que no quieren reconciliarse, que te han hecho daño y están dispuestas a seguir haciéndote daño y te van a volver a hacer daño en la primera oportunidad que tengan. En estos casos, ¿qué hay que hacer? Perdonar siempre, pero alejarte. Alejarte. Romper vínculo, relación con esa persona. Pienso, por ejemplo, regreso al tema del matrimonio. ¿Cuántas veces cuando el hombre es un tirano, a veces la mujer, porque también hay que decirlo, que te hace la vida imposible, hay golpes, hay gritos, hay maltrato? En casos específicos, incluso la iglesia, y lo dice el Catecismo de la Iglesia Católica, la iglesia aconseja la separación. ¿Cómo vas a estar con un hombre que te golpea? Que llega borracho, no sabes si va a sacar la pistola y va a pasarlo con tus hijos, con tu propia vida. ¡Aléjate! Llama a la policía y en eso hasta papeles agarras. Pónganse listos. ¡Por la verdad! Ay, padre, es que es la cruz que Dios me puso, mi marido. Y cuando hablan de la cruz, piensas que como hombre, como mujer, tienes que estar soportando gritos, maltratos, humillaciones y golpes. No, hermanos. Y por ahí si hay un machito montaperros, escúchalo de una vez. No tienes ningún derecho a ponerle la mano encima a tu mujer. No es tu cosa. es tu esposa la compañera de tu vida. Y mujeres, no sean tontas. No permitan que les pongan nunca una mano encima. El matrimonio es una relación de iguales. No es la esclava sierva y el hombre dueño, ni viceversa, porque a veces no falta también la feminista ahora ya, porque nos vamos al otro extremo, pasamos del machismo al feminismo, yo hago lo que quiera con mi vida. No, hermanas, tampoco se me desboquen. Luego ya les da el segundo aire, ya llegan los 40, 45, ya bien arregladas, ya se van al baile, ya quieren llegar a las 2, 3 de la mañana, que fueron con sus amigas y que el esposo... No, porque aquí las mujeres de verdad a veces se pierden, ya se van a las fábricas donde sea a trabajar, conocen amigas y ya conocen el amor de su visa aquí, y el pobre que te sirvió de coyote, tu ex marido, ya te separas. No, hermanas, no, ya dejan encargados los hijos ahí con la comadre, y ya se van al baile, ya suben y bajan con uno con otro, ya mensajean, textean, WhatsApp, tienen sus amigos. No, hermanos, eso no es querido por Dios. Les digo, de un extremo se van al otro, del machismo al feminismo. Nunca permitan ni se permitan en el matrimonio faltas de respeto. No es normal que se griten en el matrimonio. No es normal que se digan majaderías, hermanos. A veces normalizamos esta situación y llevamos al matrimonio a situaciones a veces que son insostenibles humanamente. Una de las cosas que destruye un matrimonio son la humillación, las ofensas, las groserías, las vulgaridades. Tristemente, y perdón que se los diga, ¿cuántas veces entre esposos no se bajan de hijos de la chingada? Y no está bien. No está bien. ¿Por qué te permites hablarle a tu esposa con picardías, vulgaridades? ¿Por qué te permites hablarle a tu esposo con bajeza? Te repito hoy la palabra de Dios, cosas abominables son el rencor y la cólera a los ojos de Dios. Regreso a la idea, perdona la ofensa de tu prójimo, porque así, cuando pidas perdón, el Señor te va a perdonar tus pecados, porque si guardas rencor a otro, dice la palabra, ¿cómo vas a pedir perdón al Señor tu Dios? El que no tiene continua compasión de sus semejantes, ¿cómo pide perdón a sus hermanos? ¿Cómo pide perdón a Dios de sus pecados? Preguntémonos hoy. Y aquí, fíjense bien, la palabra de Dios es bien certera. Dice, piensa en tu fin y deja de odiar. Piensa en la corrupción del sepulcro y guarda los mandamientos de Dios. Esta semana me tocó ir varios días al hospital. Y uno de los casos que me conmovió mucho fue una persona enferma de cáncer. Ya le quitaron un riñón, ganglios y otras partes del cuerpo porque el cáncer se le ha extendido. Una temperatura, una calentura que tenía esta persona, ni en el hospital con los mejores medicamentos le podían bajar la temperatura. Le tenían que poner, no estoy exagerando, yo lo vi, hielo en la cama, y sobre el hielo la acostaban, y todavía la persona pedía hielo en la espalda, en la cabeza, en los pies, y toda hinchada. A lo que voy, no somos nada, hermanos. Ahí en el hospital, en la tumba, se acaba la maldita soberbia, la prepotencia, el orgullo, la vanidad. ¿Qué somos? Piensa en tu fin, piensa en la corrupción de tu sepulcro y deja de odiar. Perdona, reconcíliate. Y voy del otro lado de la moneda. Deja de andar, perdón que hoy amanecí desatado, de cabrón destruyéndole la vida a los demás, porque hoy hablamos del perdón, pero también hay que ir del otro lado. ¿Cuántas veces hay gente especializada en destruir la vida a los demás? Es normal, hermanos, natural, que alguien te caiga mal. Varios de ustedes me caen gordos, es más. Pero Pero de ahí a que les andes destruyendo la vida con chismes, diretes, poniéndoles el pie al hermano, ¿qué te pasa? ¿Qué tienes en la cabeza? ¿Qué hay en tu corazón? Tienes que corregirte. Si alguien te cae mal, aléjate, pero deja de estar fregando y destruyendo vidas, matrimonios. ¿Cuántas veces vemos que una persona va saliendo adelante y le ponemos el pie para que te tropiece? ¿Cuántas veces en lugar de alabar las cosas buenas de nuestro prójimo, inmediatamente lo primero que hacemos es sacar la basura y la porquería de la vida del otro, que en realidad sacamos la propia porquería, basura y miseria que nosotros traemos en el corazón? Hay gente especialista en eso. En una ocasión en una parroquia, y una mujer feliz, una mujer ya de unos 70 años, contenta, padre, ¿puede dar la bendición a mi hijo? Va a ir a la universidad, lo aceptaron en medicina. Yo llegué a este país sin documentos y mire, ahora mi hijo va a ser un hombre de bien. Venía acompañado de un joven de edad universitaria, 18, 19 años. Contenta, feliz, su cara irradiaba felicidad. Le di la bendición donde el hijo, échale ganas. Y no se acababa de ir cuando llega una mujer y me dice... ¿Qué le dijo? ¿Que bendijera a su hijo? Yo, sí. Ah, porque ni sabe, ni es su hijo. Nomás se lo dejaron encargado y nunca volvieron por él. ¿Qué está viendo, ¿eh? Semejante víbora, lárgate de aquí. ¡Víbora! ¡Es que es cierto! ¿Qué te hace a ti la felicidad de esta mujer? Y a veces así nos comportamos nosotros, hermanos. Tenemos que sacar de nosotros esa actitud víbora que destruye la vida de los demás. Eso no es cristiano. Eso no es cristiano. No es cristiano, hermanos. No podemos venir aquí a la iglesia y alabar a Dios con esta lengua y salir allá afuera y matar gente con nuestra lengua, destruir gente. No podemos sacar la lengua para recibir el cuerpo y la sangre de Cristo y allá afuera estar como perros y gatos. No, hermanos, eso no está bien. Eso, hermanos, no cabe en una vida cristiana. Ten presente los mandamientos del Señor. Guarda siempre la alianza que Dios te da y vivirás largamente. Hermanos, que el Señor nos conceda esa gracia, perdonar, saber pedir perdón y no andar destruyendo la vida de los demás. Que el Señor nos conceda esa gracia. Amén. Nos ponemos en pie.

0: Tu Señor nos invita siempre a perdonar. Tú nos lo mostraste en el momento de estar en la cruz. Cuando todos te agredían, te insultaban, se burlaban de ti. Y tú en la cruz dijiste, Padre, perdónalos porque no saben lo que hacen. Tú conoces nuestra vida, conoces nuestro interior, conoces nuestro corazón. Y sabes que muchas veces cargamos con el dolor, el sufrimiento de una ofensa recibida. Cargamos, Señor, con ese dolor que no nos permite encontrar la verdadera felicidad en ti. Hoy, Señor, te pedimos que nos ayudes y que nos des tu fuerza para que podamos nosotros perdonar, para que nosotros podamos liberarnos, Señor, de ese dolor, de ese sufrimiento que posiblemente cargamos en nuestro corazón y que no nos permite, Señor, disfrutar de esta vida que tú nos has dado como un regalo maravilloso. Ayúdanos, Señor, a poder dar ese perdón de corazón, que podamos liberarnos, Señor, de todo eso que no nos permite encontrarnos contigo. Que podamos nosotros dar ese perdón a aquellos hermanos nuestros, reconociendo que quizás la ofensa que ellos nos han hecho, Señor, es mucho menor de todo lo que nosotros hemos hecho contra ti. Pero tú, sin embargo, nos has perdonado y nos has recibido con los brazos abiertos, Señor, sanando nuestro corazón. Hoy, Señor, clamamos a ti para que nos ayudes a caminar en esta vida libres de ataduras, libres para ti, Señor. Toma nuestra vida, toma nuestro corazón. Con tu bálsamo de amor, sana nuestras heridas y ayúdanos a poder ver en el otro tu rostro, Señor. Poder perdonar, poder amar como tú lo hiciste. Hoy, Señor, nos dirigimos al Padre, pidiéndole a nuestro Padre Celestial que nos acompañe y que con ese mismo amor que Él nos ama, podamos también nosotros amar a los demás. Padre nuestro que estás en el cielo, santificado sea tu nombre, venga a nosotros tu reino, hágase tu voluntad en la tierra como en el cielo. Danos hoy nuestro pan de cada día, perdona nuestras ofensas como también nosotros perdonamos a quien nos ofende. No nos dejes caer en tentación y líbranos del mal. Amén. A ti, Madre Santísima, nos acogemos en este día. Abrázanos entre tus brazos, condúcenos hacia tu Hijo Jesús. No permitas que nada ni nadie nos separe de Él. Y hoy te saludamos, Madre, diciendo, Dios te salve María, llena eres de gracia, el Señor es contigo. Bendita eres entre todas las mujeres y bendito es el fruto de tu vientre, Jesús. Santa María, Madre de Dios, ruega por nosotros pecadores, ahora y en la hora de nuestra muerte. Amén. Y le pedimos al Señor que nos bendiga, invocando a la Santísima Trinidad, en el nombre del Padre, del Hijo y del Espíritu Santo. Amén. Que el Señor les bendiga, mis hermanos, que tengan un hermoso día. No olvidemos visitar a Jesús Sacramentado. Recordemos que Él es la fuente que puede transformar nuestra vida. Bendiciones. 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Que el Señor les bendiga, mis hermanos, y los esperamos en nuestro próximo programa. Bendiciones.
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13:22, 1:22. ¿Cómo están iniciando esta programación? Bienvenidos amigos, nosotros disfrutamos de Radio Amiga 93.3. Tardes románticas junto a Mariela Orellana. Cuéntame, ¿qué quieres escuchar? ¿Qué quieres programar?

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Kalimba, solo déjate amar. Gracias por seguir en sintonía de Radio Amiga 93.3. Estamos en las 13 horas con 42 minutos. Una feliz tarde, amigos, y buen provecho también. Cuéntame a través del 4110-0479 qué quieres escuchar. Será un gusto el poder complacerte, el poder consentirte con toda tu música favorita. Continuamos con más. Si viene Juanes, Volverte a Ver. Este amor es

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La canción es de Cristian Castro y se llama Te Buscaría. A través de Radio Amiga 93.3, a solo 5 minutos y llegamos a las 2 de la tarde. Cuéntame, ¿qué quieres seguir programando en esta tarde maravillosa? Miércoles de fecha 15 de julio, mitad de mes, mitad de semana.

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2:20, nosotros seguimos a través de Radio Amiga 93.3. Es el momento de seguir disfrutando de estas canciones maravillosas. Realmente nos encanta el poder complacerlos a esta hora de la tarde. Cuéntenme, ¿qué quieren escuchar? A través del 4110-0479. Un abrazo para todos.

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Estamos en las 2 de la tarde con 39 minutos. Nosotros seguimos con más y se viene algo de Luis Miguel del año de 1999. La canción se llama Tú Solo Tú.

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